0: gilipollas.
1: Muchas gracias. Vamos a empezar con el test duro. Eso sí, antes mi primo creo que me dice algo. Por cierto, primo, hace tiempo que ya no vienes mucho por aquí, ¿eh? O sea, vas viniendo menos.
2: Va viniendo
3: ya, porque
2: menos.
3: Ya tengo yo mis amigos también y mis cosas, ¿sabes?
1: ¿Ah, sí?
3: O sea, que...
1: Oye, pues dile a tus amigos que, joder, que vengan aquí un día, que los invitamos a merendar, hombre.
3: ¿Aquí? Sí.
1: Claro.
3: A que vean tu cara de mierda.
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